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1: A continuación, un avance informativo de la Gobernación del Estado Táchira.
2: El viceministro de Agua, José Manuel Fragoso, encabezó este lunes 22 y martes 23 de junio una inspección técnica de cara a la rehabilitación integral del Hospital Central de San Cristóbal.
3: Nos encontramos aquí en el Hospital Central de San Cristóbal, cumpliendo las instrucciones de nuestra presidenta encargada, la doctora Delcy Rodríguez, en un despliegue en conjunto de todo el Gabinete de Servicios Públicos para darle avance, darle parte a la orden de operaciones enmarcadas en el Plan José Gregorio Hernández. En la revisión e inspección de una rehabilitación integral en lo que conlleva todas las áreas del hospital.
2: Fragoso destacó que en esta oportunidad los trabajos estarán enfocados en la impermeabilización de la estructura, servicios de aguas negras y blancas, y gracias a la sinergia del Gabinete de Servicios Públicos, se trabajará en el mantenimiento de los ascensores.
3: Esto es una unión entre todas las entidades del servicio público, CANTV, Obras y Servicios, Corpoelec, Ministerio de Atención de las Aguas, Hidroven y obviamente el Ministerio de Salud. Debemos agradecer al gobierno nacional, al gobierno regional, al gobierno municipal, porque esto ha sido un trabajo mancomunado para poder llegar al fin único, que es poder dar un servicio de calidad y poder generar una intervención masiva a todo lo que es nuestra infraestructura de salud del Estado.
2: Desde el Hospital Central de San Cristóbal, reportó Elizabeth Montoya para Informativo Táchira.
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0: Son las 12, 12 de medianoche.
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0: Son las 6:06 de la mañana.
1: A continuación, escucharemos las gloriosas notas del himno nacional de la República Bolivariana de Venezuela, letra de Vicente Salias y música de Juan José Landaeta.

0: Dios mío, soy un caminante que viajo por el camino que el destino me ha trazado. En cada paso que dé, ayúdame a que lo dé en tierra firme. Hazme levantar los pies para no tropezar. Si encuentro obstáculos, que no sean los que yo mismo me he puesto. Y si los hay, prepárame para vencerlos. Retira de mi mente el pesimismo. Llena mi corazón de fe. Dame palabras de aliento para los que encuentren el camino. Dame fuerza para alentarlos y ayudarlos. No permitas que mis sentimientos se mancillen por el odio. Dame alegría para saludar el día. Dame paz para recibir la noche. Retira de mis labios la maledicencia y la mentira. Ayúdame a decir siempre la verdad. La paz que me das, concédeme compartirla con los que me rodean. Dame sabiduría para enseñar. Dame palabras adecuadas para corregir. Permitidme, Señor, que todo lo que me rodea, las plantas, los animales y la humanidad, vean en mí un compañero de viaje, un hermano y sobre todo un amigo. Permitidme, Señor, que donde yo llegue o donde esté, también llegue y esté la paz. Permitidme, Señor, que mis miradas, mis palabras y mis hechos no sean para herir a nadie, sino para consolar, para animar y sobre todo para enseñar. Que no tenga motivos para decir que yo he sido su destructor. Permitidme, Señor, que en mi camino mi pie no resbale, que esté firme, que deje una huella impregnada de seguridad, de altruismo y de fe. Yo sé que en el cielo y en mi conciencia tengo un Padre que me ama, una Madre que me guía y un Cristo que me salva. Dios.
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2: ¡Epa, carteluito! Ahí tiene su letra, esa canción. Y para los hombres bocones, ahí les dejo su regalito.

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1: ¿Dónde estás? ¿Dónde estás, mi campeón? Campeón, vuelve ya a la acción.
2: Hola. Estamos listos.
3: Vámonos.

Hola. Hola, hola, hola. Hola, hola. Qué gusto saludarles. Hola. Me estaba viendo un video. Estaba viendo un video de sucedió en Bogotá. Un vigilante del edificio baja a supervisar el estacionamiento que está en el sótano, ¿sí? En Bogotá. Baja el vigilante a supervisar el estacionamiento y se consigue a un perrito negrito. Y el perrito corre a buscarle juego y lo muerde. Y el vigilante comienza a perseguirlo por el estacionamiento. Y el vigilante asustar al perrito porque lo había mordido, pero jugando. No, y se dan una correa de un corre-corre por ese estacionamiento, pero terrible, jugando entre el vigilante y el perro. Qué hermoso de verdad. El vigilante, en cambio de molestarse porque el perro le ladró y se le fue contra la bota de seguridad y le mordió la bota. Entonces el vigilante lo amagó para asustarlo y el perro salió corriendo, pero se agachó, se hincó, como buscan el juego los perros, ¿no? Se hincó y se quedó mirando, empezó a ladrar y el vigilante iba y el perro lo perseguía y el vigilante perseguía al perro y el perro perseguía al vigilante y lo pasaron jugando en el estacionamiento. Ay, no, qué relax de verdad. Estos son los animalitos. Otro, en vista que el perro le ladraba y le mordió la bota, otro de mal humor hasta golpea al perro. Hasta lo golpea. El perro lo que estaba buscándole es juego. Y así como los perritos, así son los gatos. A veces los gaticos llegan y se le acercan a uno y lo muerden suavecito en la pierna. O se le suben en la pierna y le muerden un brazo. Y hay gente que se molesta. No se molesta. Es suavecito. ¿Ok?

0: es morder suavecito. ¿Sí o no? Suavecito. Entonces, ellos muerden suavecito, así que no se molesten. O le muerden un bracito y eso, pero es suavecito. Eso no duele. Déjese querer que no duele. Así, así es como esa expresión que dicen en Campeona. Déjate querer que el amor no duele. 7:12 de la mañana, son las 7:12. Hola, le saluda el campeón de Campeona, Carlos Arturo Rueda. Hola.
1: 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Oh,
0: yeah. Les digo que la mesa de combustible nos envía muy temprano lo relacionado con el combustible, y ustedes saben que eso está en los grupos de WhatsApp de Campeona desde muy temprano. Hoy lo subimos como a las 5:30 a.m. Como a las 5:30 a.m., más o menos, tenían ustedes toda la información de combustible en los grupos de WhatsApp de Campeona. Así que por allí no hay problema, ¿ok? Buenos días, campeón. En sintonía desde el Cerro de la Laguna. Pedirle el favor de hacer un llamado a Corpolec, que el sector del Cerro La Laguna, Capacho Nuevo, tenemos 24 horas sin electricidad con fase caída. A ver, muchachos de Corpolec, mis panas de Corpoelé, Cerro La Laguna de Capacho Nuevo, 24 horas sin energía eléctrica. Muchachos de Corpoelé, a ver si le damos una mano a esos muchachos. Debe haber una fase caída, debe haber la comunidad de Capacho Nuevo. Por favor, revisen. Cuando ustedes salgan, no hay energía eléctrica, levanten la mirada. Mire que hay que levantar la mirada. Y miren las cuerdas, a ver si hay un árbol recostado a una de las cuerdas. Y así, de esa manera, se le participa a Corpolé y se le hace más rápido la recuperación de la energía eléctrica, porque ya saben dónde está el daño. O si es alguna cuchilla caída. ¿Sí? Cualquiera de los dos casos. Entonces, es bueno mirar, cuando ustedes no tengan corriente eléctrica, mirar. Y así tengan corriente eléctrica, es bueno estar mirando, estar observando, levantando la mirada, mirar los postes, mirar los cables, lo que llamamos cables, que son las líneas que conducen corriente eléctrica. Y si ustedes ven que un árbol está a punto de caer sobre ellas, pues participelo a Corpoelec, ¿verdad? Para hacer una poda. Eso es importante. En el cielo hay cosas muy lindas. Hay que levantar la mirada. Buenos días. Pórtico Vía La Vega. Mi nombre es Gerardo García. Gerardo García, ¿cómo estás? Gerardo, un abrazo. Gerardo nos pide sumarlo al grupo de WhatsApp de Campeona. Perfecto, Gerardo. Con mucho gusto. Con mucho gusto, don Gerardo. Ya lo sumamos a uno de los grupos de WhatsApp de Campeona. Si usted quiere formar parte de los grupos de WhatsApp de Campeona, es muy fácil. Sencillamente me escriben al 0416-502-7336. 0416-502-7336. 0416-502-7336. 0416-502-7336. Son las 7:15 de la mañana. ¿Qué pasaría? Dios nos proteja. Dios nos proteja, Dios nos cuide, Dios nos ampare. Pidámosle a quien todo lo puede que Dios nos proteja. Si sucediera un sismo en el Táchira, no se asusten. Ningún punto geográfico del planeta está exento. Ninguno. Si estamos pisando tierra, ahí puede haber un sismo en cualquier momento. La pregunta es, ¿estamos preparados? En estos días toqué ese tema. Lo digo porque me enviaron un video de unos puntos de vista de Walter Márquez. Walter Márquez fue diputado a la Asamblea, fue ministro en la India, embajador en la India, de Venezuela en la India, fue candidato a la gobernación del estado Táchira en varias oportunidades, Lo conocí. No somos amigos, pero bueno, ¿quién no conoce a Walter Márquez en el Táchira? ¿Verdad? Es un historiador, es un hombre muy interesante. Formó parte de la Iglesia Gnóstica Cristiana Universal hace muchos años, ahí empecé a conocerlo. Bueno, y como diputado, y estuvo en la Asamblea Nacional, y polémico y todo aquello, pero su inclinación ha sido respecto a la historia, historiador. Y el video me pareció sumamente interesante, porque habló de la historia de los sismos en el eje fronterizo colombo-venezolano. Y él, para resaltar, lo más interesante es una sugerencia que le da al Estado venezolano, al gobierno nacional, hacer una especie de institución de estudios sismológicos en el Táchira, en el occidente venezolano o en el país coordinado con Norte de Santander. Me parece estupendo, me parece genial, de estudios donde hayan allí profesionales, geólogos, estudiosos de la sismología, me parece interesante, porque de repente uno teme hablar de los puntos neurálgicos sismológicos que hay en la cordillera venezolana, en nuestro país, como lo hay en Colombia, como lo hay en Argentina, como lo hay en Perú, en Bolivia, en Chile, ¿ok? Como lo hay en las costas del Mar Caribe. Y eso se debió, pues, el terremoto lamentable, doble terremoto de 7.2 y 7.5 en nuestras costas venezolanas. Entonces, de repente uno no quiere hablar de eso. Le teme, porque el ser humano es temeroso de la muerte. ¿A quién le gusta tocar el tema de la muerte? Invocarla. No, a nadie, ¿verdad? A nadie, pero uno tiene que enfrentar una realidad. Y es que se nos puede presentar ese problemita a todos. A los tachirenses, a los barinenses, ya se les presentó a la gente de Caracas, de La Guaira, Puerto Ordaz lo sintió, Yaracuy, ¿verdad? Se le puede presentar a los zulianos, a los nortes santanderianos en Colombia, a los bumangueses. Cerca a Bucaramanga hay una falla terrible sismológica, y allá tiembla cada rato. Y se lo digo porque tengo una hermana allá, tengo un familiar allá, cerca a Bucaramanga, a 2 horas de Bucaramanga. Y me dice, no, campeón, aquí tiembla todo. Y tengo una amiga también allá, bellísima, por cierto, bellísima. Está ya cerca de Bucaramanga y me dice, mi amor, aquí tiembla todos los días. Tiembla todos los días. De verdad, hablando en serio, yo echando broma. Pero sí, tengo un familiar cerca de Bucaramanga y tengo unos amigos allá y venezolanos que se han ido, que viven cerca de Bucaramanga, trabajan en fincas, etcétera. No recuerdo cuál es el nombre exacto del sector, pero dice, no, aquí vive esto en una tembladera. Porque hay una falla geológica. ¿Ve? Como en Japón tiembla constantemente, y las edificaciones están hechas de tal manera que van y vienen. Las edificaciones se mueven hasta 1 o 2 metros, van y vienen. Es impresionante la tecnología japonesa para poder paliar los sismos que constantemente se presentan allí. Entonces, me parece que la idea de Walter Márquez es genial, genial. Más allá de un instituto como INVISIS, sino FUNVISIS, es un instituto de estudios sismológicos, donde hayan personal capacitado. Tenemos que prepararnos. Y yo ayer decía, que tenemos que prepararnos mentalmente, tenemos que prepararnos, preparar nuestras instituciones de rescate, como Protección Civil, como la misma, el cuerpo de bomberos, policías, ¿verdad? Prepararnos mentalmente. Ya que vivimos

0: Esa experiencia lamentable, dolorosa, terrible para todos. Bueno, vamos que esa experiencia nos sirva para que el resto de país y todo el país y nuestros hermanos países cercanos nos preparemos. Preparémonos incluso con tecnología en construcciones. Fíjate tú, el puertorriqueño, ¿no? El geólogo puertorriqueño de gran trayectoria y reconocimiento a nivel mundial, él decía: cada vez que me preguntan sobre por qué ocurrió el terremoto y por qué tanto daño en las estructuras, en las casas, en las edificaciones, ¿por qué tanto daño? Es porque se construye en arena. Entonces él hace una referencia a la Biblia: no construyes en arena, lo que construyes en arena se cae. Construye en piedra. Es una referencia que él hace de la Biblia. Ok, no construyas en arena, construye en piedra, construye en roca. Construye en roca. Entonces, cada vez que hagas una construcción, yo voy a aportar eso. Yo estudié construcciones civiles, mi papá fue constructor, mis hermanos lo son. Y nosotros, cuando yo estudié en la Escuela Técnica Industrial, el profesor Damas, fuimos a varios sectores del estado Táchira e hicimos muestras de suelos, análisis de suelos. Y conocí dónde habían sitios que se podían construir y sitios que no se podían construir. Lástima, yo perdí todos esos datos, toda esa información, dígame. Eso fue en el año 70 y pico. Estaba yo estudiando en la Escuela Técnica de Industria de Construcción Civil. De ahí me fui a la UNED a estudiar Ingeniería Industrial. Entonces es cuestión de sentido común. Cuando usted haga una casita, su casita, ¿verdad? Los constructores, los arquitectos, los ingenieros, sobre todo civiles, ¿verdad? Hacer las construcciones en roca, en suelo firme. Yo recuerdo mi papá. Escúchenme bien, mi papá, que en paz descanse, quien me decía: pídele a quien todo lo pueda, a quien todo lo puede, pídele a quien todo lo puede. Mi papá decía: más barra, muchacho, dele más barra, muchacho, cuando estábamos haciendo una casita por ahí en cualquier barrio, en cualquier sitio, más barra, y uno cansado, dándole barra. ¿Qué pasó, papá? Hasta que no lleguen a tierra firme. ¿Cómo les parece, mi papá? En cambio ahora, tal vez por costos, por lo que sea, no se busca tierra firme para armar las zapatas. Para armar las vigas y de ahí en adelante, pues, hacer las vigas riostra. Las vigas riostra. ¿Saben ustedes lo que son las vigas riostra? Son el inicio, ¿verdad? Que armado la zapata comienza la estructura. La estructura reforzada para que la casa dure más. Y bueno, me pongo yo a hablarles de eso, sería dictarles toda una clase, ¿no? Pero de eso se trata, familia, de eso se trata, ingenieros, de eso se trata. De eso se trata, de hacer una buena estructura, una buena zapata, una buena viga riostra, de bajar a tierra firme. Muchachos, eso no es tierra firme. Y mi papá tocaba la tierra y la pisaba y metía una barra. No, señores, todavía. Y nosotros, mi hermano Juan, Denis, Arturo, dando barra. Porque mi papá nos llevaba y así aprendimos. Yo aprendí a replantear terrenos gracias a mi papá. Luego reforcé el conocimiento en la Escuela Técnica Industrial. Yo aprendí que era una zapata, yo aprendí que era un terraplén, cómo sostenerlo, ¿eh? Porque lo aprendí en el estudio y lo aprendí con mi papá, de esos constructores viejos que se la saben todas, ¿ok? Aquí hay una constructora muy famosa, el señor Ribao, el ingeniero Ribao, papá trabajó para ellos. Bueno, y tantas obras que recuerdo cuando niño que mi papá acudía, por ejemplo, el Seguro Social que está en el centro. Fue una obra donde mi papá trabajó y al lado hicieron un edificio San Sebastián. Por la Quinta Avenida hicieron otro edificio. Mi papá trabajaba en una constructora, se llamaba Juan Ribao. Yo no sé si alguien recuerda a aquellos señores mayores de 50 años, Juan Ribao, una tremenda constructora. Y ellos hablaban siempre de tierra firme. de Tierra Firme. Y ellos siempre hablábamos en la escuela técnica y luego con mi papá, hablábamos de que el Táchira lamentablemente, digo la lamentable porque se me soltó la palabra, porque nos puede favorecer, tiene mucha agua. Y si no, miremos hacia nuestras montañas, miremos hacia Chorro del Indio, miremos hacia Casa del Padre. Lo que pasa es que tenemos que canalizarlas. Lo que pasa es que tenemos que ser fundamentosos con eso. Tenemos que canalizar esas aguas. Tantos metros cúbicos de agua que se ha perdido durante toda la vida, que si esa agua la canalizamos, esa agua puede servir como agua potable para todas las comunidades y se termina esa dependencia del acueducto. El acueducto lo podemos armar y podemos capitalizarlo con esa agua del Chorro del Indio, con esas aguas que vienen del sector de la laguna, parte alta, vía Casa del Padre. Y así, de esa manera, ayudamos a los terrenos, ayudamos a canalizar las aguas. Pero para eso hay que primero echarle cabeza, hacer el proyecto, tener inversión y hacer la inversión. Y que la inversión se haga. Buscar los recursos y que la inversión se haga. 7:27 minutos de la mañana, 7:27.
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0: Buenos días, campeón, agrégueme al grupo de WhatsApp de campeona. Sí señor, ya lo vamos a agregar. 0416-502-7336, 0416-502-7336. Hay personas que no pueden consumir mucho queso. Yo consumo mucho queso. Y a mí me dicen, ¿y usted no le afecta el riñón? No, para nada. Gracias a Dios tengo una salud espectacular, gracias a Dios. Gracias a quien todo lo puede, de verdad, porque no se debe consumir mucho queso, tiene mucho calcio. El calcio se forma arenilla y puede hacer cálculos en los riñones y en la vejiga. Pero para eso también yo consumo mucho jugo de limón, yo consumo mucho agua de coco, que deshace, ¿ves? Entonces siempre para un contra hay un pro, para un pro hay un contra. Hay un contra. 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
0: Bueno, saludos para Blanquita Blanquita, listo, ya la vamos a agregar al grupo de WhatsApp de campeona, ¿ok? Ya los vamos a agregar, muchachos. Bien, 0416-502-7336, ya lo vamos a agregar al grupo de WhatsApp de campeona. Entonces, denme su opinión, ¿les parece bien la idea de Walter Márquez? ¿Les parece bien armar una institución de estudios sismológicos? Me parece genial. Y tener allí, se puede armar aquí en el Táchira, en Caracas, en la misma Guaira, en cualquier parte, ¿verdad? Una institución del Estado venezolano, ¿sí? Administrada por el gobierno que esté gobernando en ese momento, valga la redundancia. Una institución, un instituto sismológico, de estudios sismológicos. Yo pensé que existía, debería existir, ¿verdad? Y en esa institución deben haber y dirigirla quien sepa, un profesional, dirigirla a un profesional, un geólogo con experiencia, que sea el presidente de esa institución y que haya gente capacitada allí, ingenieros civiles, geólogos, cartógrafos, toda una gama de profesionales que nos ayuden y ayuden al Estado venezolano y ayude a la gente. Y controlen las construcciones. O sea, tiene que ser una institución con basamento jurídico, con mucha fortaleza jurídica y con mucho conocimiento. Profesionales con mucho, pero con mucho conocimiento. Ojalá y se pueda dar. Me pareció genial la idea de Walter Márquez. Genial, me mandaron ese video ayer, campeón, ¿usted qué opina? Genial, genial. Va más allá de lo político, de cualquier cosa, no, no. Incluso, en Cúcuta, que el alcalde de Cúcuta, Jorge Acevedo, vi también un video que me envió el periodista Jorge Eliezer Bautista de Caracol, me lo envió ante la visita del presidente recién electo de la Espriella, que estuvo hablando con el gobernador William Galaviz, creo que se llama, el gobernador del norte de Santander, y el alcalde vino en visita a la frontera. Entonces le pedían eso, el alcalde le pedía eso, hacer un estudio sismológico en la zona de frontera coordinado con el Táchira, los mismos gobernantes del norte de Santander, porque es que esta zona es delicada, esa es la verdad, es delicada. Entonces tenemos que coordinarnos todos, sin ningún tipo de diferencia, al carajo la política, sin ninguna diferencia, sino como ciudadanos que habitamos aquí, como pueblo, como gente que habitamos aquí en esta zona de frontera. O sea, andamos vibrando en lo mismo. Debió haber sido, indudablemente, por ese dolor tan impresionante que llevamos en nuestro corazón, por nuestros hermanos que vivieron ese doble terremoto, ese doble sismo allí en La Guaira y Caracas. Entonces, eso ha servido para que despertemos nosotros mismos, el resto del país y la frontera y los países están despertando en ese sentido. Bien, porque los tiempos cambian, los tiempos han cambiado y nos enseña que tenemos que reflexionar. 7:33 minutos, les recuerdo que a los amigos emprendedores, a los comerciantes, les recuerdo que lo que no se exhibe no se vende. 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Son las 7:35 minutos de la mañana, 7:35.
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0: Bien, por aquí por campeona. A ver. Por aquí por campeona 96.5 FM. La gente me ha escrito y yo pues trato de. A ver. ¿Trato de qué? Trato de responderles a todos. Disculpe si de repente hay alguien que no le responda, pero yo trato de responderles a todos, ¿ok? Bien, aquí estoy agregando al grupo de WhatsApp, a uno de los grupos de WhatsApp de Campeona, la gente que me viene escribiendo, ¿ok? Ahí les voy escribiendo, ahí les voy respondiendo y los voy agregando a los grupos de WhatsApp de Campeona. Así que es fácil pertenecer, formar parte de los grupos de WhatsApp de Campeona. Sencillamente nos escribe al 0416-502-7336. 7:36 de la mañana, son las 7 de la mañana con 36 minutos. Bien, ok. Hay algo.
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0: Bien, se está dando el Mundial de Fútbol. Ayer ganó Francia.

0: Francia, ayer ganó Francia, ayer ganó la selección de Francia, ayer venció a Marruecos 2-0. Bien por Mbappé, ¿ok? Bien por Francia. Hoy juega España-Bélgica a las 3 de la tarde. Mañana sábado a las 5 juega Noruega-Inglaterra. ¿Qué viral se está haciendo Erling Haaland, el jugador noruego nacido en Inglaterra? Jugador noruego, nacido en Inglaterra y mañana enfrenta a Inglaterra. Noruega-Inglaterra mañana a las 5, el mejor partido, el que la gente espera del Mundial en estos cuartos de final, el de mañana. Hoy juega España, España-Bélgica a las 3, nosotros estaremos desde Motozone, haciendo algunas entregas para ustedes, algunos sorteos, algunas cosas para compartir desde Motozone. 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Ok, ahí en la avenida principal de Las Vegas de Tarima, ya regalamos una franela de Motozone. La gente, el señor fue a buscarla, un conductor de la línea Palmira. Fieles oyentes, un abrazo a todos los conductores de la línea Palmira. Se ganó una franela bien bonita de Motozone. Y una señora también concursó y va a reclamar hoy la franela Motozone. 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A ver si entregamos un premio hoy de Francar. 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También otros de los patrocinantes del Mundial. Me autorizó Tactical El Guerrero para sortear otra chaqueta. No hemos rifado la de Colombia. Ayer me la puse porque hizo un frío espantoso ayer en la tarde y la estrené. Pero es una chaqueta que no es mía, que es para entregarla a un oyente de Campeona. Se la queremos regalar, la de Colombia, Tactical El Guerrero y Campeón Golecito y Campeona 96.5 FM. Solo debe seguir las tres cuentas: Campeona 96.5 FM, Campeón Golecito y Tactical El Guerrero. Tactical El Guerrero, de táctica, Tactical El Guerrero. Sigan esas tres cuentas, ¿ok? Me autorizaron sortear, regalar para ustedes una chaqueta de la selección argentina. Pedí una de Noruega, pero esa es para mí. Pedí una de Noruega. Si me dan dos, sorteo una, le regalo una de Noruega. Pedí una de Noruega. Vamos a ver si el equipo de Tactical El Guerrero, porque hay pedidos que ya se están haciendo para varios puntos de Venezuela, de las diferentes selecciones del Mundial, porque es que las chaquetas quedaron bellísimas, las chaquetas que está confeccionando Tactical El Guerrero. Bueno, sigan Tactical El Guerrero, Campeón Golecito y Campeona 96.5 FM. Argentina juega mañana a las 9 de la noche. Noruega Inglaterra mañana a las 5 de la tarde. Y España Bélgica mañana a las 3 de la tarde. Ajá.
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0: Bueno, ustedes saben que mi Instagram hasta ahora tengo 49.400 seguidores, 49.400, está subiendo, estuvo subiendo muy rápido, no sé si alguien sabe de esto, y de repente se frenó a 49.000 desde hace 8 días, y la gente me sigue, pero no lo refleja el Instagram, se quedó pegado ahí. Alguien que sepa de eso y me ayude, ¿cómo soluciono? ¿Cómo le comunico a Instagram que me diga qué fue lo que pasó? Porque no hemos publicado nada que vaya en contra de la norma. Y se frenó en 49.400. Bueno, lo que sí sé es que son seguidores reales, no son seguidores comprados. Si Instagram está pensando que yo le voy a comprar seguidores, olvídelo. Los míos son seguidores reales, los de @campeongolecito. Y los de Campeona, @campeona 96.5 FM en Instagram, tenemos solo seguidores reales. Eso es estar comprando. Hay mucha gente en el Táchira, tenga mucho cuidado, que llaman, entre comillas, influencers, se lo pasan comprando seguidores. Entonces, tiene 100 y pico, tiene 200 y pico, tiene 300 y pico, son comprados. Entonces son influencers falsos. Son comprados, los compran. Entonces usted ve, ay, mire, este muchacho o esta muchacha tiene 400.000 seguidores, 600.000 seguidores. Uy, y usted se pone a observar el contenido. horrible.

0: mucho cuidado con eso, ¿no? Recuerden también tener mucho cuidado con los mensajes de teléfonos que usted le envíen. Epa, mira, necesito tantos bolívares, tengo unos dólares para vender. Tengan mucho cuidado con eso. No respondan, porque pudieron haber hackeado el teléfono de un amigo suyo, de un conocido, una conocida suya. Tengan mucho cuidado porque están hackeando los teléfonos. Tengan mucho, mucho, mucho cuidado, ¿sí? Son las 7:42 minutos, ya fueron a Inversiones Moramora. 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Está saliendo el sol, está alumbrando ya nuestro rostro en San Cristóbal el sol. Sol maravilloso, sol hermoso, que Dios nos bendiga este día precioso. Dios les bendiga su trabajo, Dios les bendiga su dinero, Dios les bendiga su familia, Dios les bendiga todo donde ustedes colocan la mano, que se multiplique, que Dios les bendiga la plata que se ganen hoy. Trabajen con honestidad, trabajemos con honestidad, lleguemos alegres a las empresas, contentos, felices a las empresas. Cuando uno llega feliz, irradia felicidad, recibe felicidad. Dejemos las molestias, las incomodidades, los infortunios afuera, fuera de la empresa y fuera de su casa. ¿Ok? ¿Ok? Fuera de su empresa y fuera de su casa. Y lleguemos a la empresa sonriendo. Un abrazo para toda la fuerza de trabajo, empleados, empleadas, mujeres, hombres, obreros, para todos ustedes un abrazo. Secretarias, un abrazo para todos ustedes. Dios bendiga su día, les multiplique las ganancias. Y para los emprendedores, para los comerciantes, igual, Dios les multiplique las ganancias, Dios les bendiga su día, que hoy tengamos un día maravilloso. Dios les bendiga, Dios les bendiga. 7:45, una pausa y ya volvemos. 7:45, esto es A Todo Volumen por Campeona 96.5 FM.
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Hola, hola, ¿qué tal? Me pidieron esta canción. Me pidieron esta canción. A ver, quiero oírla. Quiero oírla. Yo ya la tengo aquí, señora Leida. Una canción que me pidió una oyente. Yo nunca había oído. ¿Usted conoce, señora Leida, a Yendor y Kidmai? Yendor y Kidmai. La canción se llama Te Apoderaste. Son las 8:38 minutos. Estamos presentando a todo volumen por acá, por Campeona 96.5 FM. Estamos entre frío y solecito. Entre frío y solecito. Es abrigador la mañana del día de hoy. Vamos a oír un poquito la canción, a ver de qué se trata. Yendor y Kidmai. Yendor y Kidmai se llaman el dúo. Te Apoderaste. Veamos a ver qué canción me han solicitado. Veamos, escuchemos.

Ok, te apoderaste. Oye, está bonita la canción, ¿no? Está bonito, así como, es como reggaetón, como reggaetonera, ¿verdad? Te apoderaste, te apoderaste. Bueno, ya lo vamos a colocar en nuestra cartelera musical. La señora Leida ya la va a montar en la cartelera musical para que ustedes, bueno, la tengan allí, ¿sí? La tengan por allí. A ver, me escribieron por acá, alguien me escribió por aquí. Ah, la señora Suheidi fue la que me pidió esa canción, ¿te apoderaste? Ya listo, señora Suheidi. Ya la tenemos lista, la dejamos sonar un ratito. Te apoderaste porque te fuiste de mí. Ahora yo te extraño más que nunca a ti. ¿Qué tal, no? ¿Qué tal? Irlande Quevedo me escribió también por aquí. Ya están prestando servicio la línea Palmira para el sector El Pedregal. Gracias por el apoyo siempre. 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Un abrazo para ustedes. Si ustedes gustan formar parte de los grupos de WhatsApp de Campeona, pues es muy fácil. Nos escriben al 0416-502-7336. 0416-502-7336. La señora Morela está preparando un café. Yo estoy en el estudio 2. No me he movido porque no tengo la Campeona móvil. La tiene mi amigo mecánico, el técnico mecánico, el mejor técnico mecánico, Harvey. Harvey, ahí en su taller en la carrera 12 del sector La Romera, ya, del sector La Romera, don Harvey, un abrazo para él. Entonces vamos a ver si sale hoy, si sale mañana, ¿ok? Don Harvey, un abrazo. Bueno, hay una historia, yo no sé si le bajamos un poquito al fondo, hay una historia, me voy a tomar un traguito de café, luego le doy la marca del café que he comprado, es bien sabroso. Esta marca no la conocía. No la conocía. Oye, quedó bueno. Quedó bueno. Un poquito tinto, pero quedó bueno. Quedó rico. Esta marca de café no la conozco. Me lo regalaron. Luego les doy la marca, ¿ok? Luego les daré la marca de café. Hay una historia conmovedora. Le puede pasar a cualquier ser humano. Los seres humanos estamos expuestos a todo. Porque tenemos sentimientos. Porque hay problemas. Porque tenemos virtudes, porque tenemos desventajas, porque somos débiles, porque somos fuertes en algunas cosas, pero débiles en otras.

entrega por amor su dignidad, se entrega a que le falten el respeto, a que la paseen o lo paseen, lo lleven y lo traigan, porque es una mente débil ante el amor. Hay otros u otras que fácil caen en la tentación del alcohol, de las drogas. Tienen esa debilidad y no pueden superar, caen más fondo y caen más, y sus amigos les tienden la mano y no, se resbala la mano. Y hay otros que también tienen muchas virtudes, que ante la tentación no caen. Ante la tentación no caen, tentación de la droga, tentación del alcohol, tentación del amor también, porque el amor tienta, ¿ok? Claro, caiga un poquito, ¿no? Pero no completo. Entonces, suele pasar, el alcohol es una tentación, la droga es una tentación, el amor es una tentación, genera debilidad. Y así, bueno, esta es la historia de James, la acabé de conseguir en las redes, que me pareció sumamente interesante. James era un muchacho que por problemas familiares, su mente muy débil, cayó en la calle, él aprendió a tocar guitarra, cantaba, pero bueno, pedía limosna, cayó en la calle, cayó en algunos vicios, hasta que se consiguió un lindo y hermoso gatico. De tanto rodar él, un día se consiguió un gatico muy mal herido, un gato amarillo muy mal herido, y él lo recogió, le dio alimento, le curó las heridas. Sin embargo, el gatico seguía mal. Él solo tenía $20 que había recogido durante la semana. Se fue a un veterinario, le cobró 25, le quedó debiendo 5. Es decir, no tenían para comer. El gatico se fue recuperándose, se hicieron grandes amigos. Y él se seguía sentando, pero al lado del gatico, y la gente se acercaba a ver el gatico, un gatico que se transformó en su amigo leal, se empuñaban, se daban la mano. El gatico, él le compró un arnés para tenerlo amarradito y colgado en el hombro. Y así, el gatico y él se fueron haciendo famosos, se fueron haciendo virales. Él cantaba y el gatico al lado, y la gente empezó a echarle moneda, y luego él se atrevió a escribir un libro sobre su gatico, sobre su amigo. Una editorial se interesó, escribió el libro en varios idiomas, se hizo película. Morela, eso es súper interesante, Aleidita, eso es súper hermoso, una historia de la vida real. Lo voy a buscar en Netflix, mi amigo Bob. Y a tal punto que vendió muchos libros, se hicieron película, y el gatico lamentablemente un día salió corriendo de su casa y lo mató un carro. Lamentablemente, después de 14 años juntos. El caso es que el gatico salvó a Bob, y no solo lo salvó, lo hizo millonario. Es lo que yo les quiero decir, es lo siguiente: tenemos que cuidar los animalitos. Los animalitos generan una vibra muy especial con nosotros, los perritos, los gaticos, son nuestros mejores amigos. Y esa energía que ese gatico, que esa gatica, que esa perrita, ese perrito le da, eso construye buena vibra y buen entorno a usted. Así que no maltrate los animales, no maltrate, déles amor. Yo no le digo que se lo lleve para su casa. Yo no le digo que lo tenga en su casa. Yo no le digo que tenga 10 gatos en su casa, 20 gatos. Puede tener uno, puede tener dos, hágalo. Proteja a los animales. Por lo menos no los golpee, no los patee. ¿Sí? Deles cariño, sóbele la cabecita. ¿Ok? Dele cariño a un animalito, y verá que usted recibe una vibra muy diferente. Ahí está el caso de James y de Bob. Lo hizo supermillonario. Bob, el amigo de James. Impresionante esta historia. En cualquier momento la publico en las redes sociales. En cualquier momento. Bueno, ok. Son las 8:47. 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
0: 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Se ha mantenido en la liga inglesa, tiene grandes amigos, es humilde, multimillonario, las marcas lo están buscando, se está tornando el jugador más viral sobre Cristiano, sobre Messi, sobre Mbappé, es el jugador más perseguido. Ayer hubo una rueda de prensa y más de 200 periodistas estaban en torno al estadio de la práctica en Miami para hacerle una nota a Haaland. Eso es impresionante. Es impresionante. Entonces yo quiero hacer una encuesta y que ustedes me digan, ¿verdad? Voy a hacer una encuesta en nuestras redes sociales y que ustedes me digan si se enfrenta Messi contra Haaland, Haaland contra Messi, Argentina, Noruega en la final, ¿a quién va usted? ¿A quién iría usted? ¿A quién iría usted? ¿A Messi o a Haaland? ¿A Noruega o Argentina? Y lo estoy preguntando en un país sudamericano, inclinado a Brasil, inclinado a Argentina, inclinado a Colombia, e inclinado a nuestra selección nacional vino tinto, pero como no estamos en el Mundial, pues no hablamos de la vino tinto. ¿Por quién iría usted, señora Morela? ¿Messi o Haaland? ¿Haaland o Messi? Haaland. ¿Viste, señora Leida? ¿Iría por Haaland o Messi? Messi, la señora. Uy, está esto empatado. Está esto empatado. ¿Quién lo desempatará? Niña, ¿por quién va usted? ¿Haaland o Messi? ¿Por quién va usted? ¿Haaland o Messi? No, se estiró. Se estiró. Bueno, mira, va empatado. Usted que va en la buseta, usted que va hacia su empresa, hacia su casa de comercio, usted que está en su casa. ¿Por quién? A ver, la gente que me escriba al 0416-502-7336. ¿Por quién va usted? ¿Por Messi o por Haaland? Si, por ejemplo, la final del domingo 19 se da entre Noruega y la selección argentina. Argentina frente a Noruega. ¿Por Messi o por Haaland? ¿Por quién iría usted? ¿Ah? Me escriben al 0416-502-7336, pero voy a sortear algo. Voy a sortear... ¡Ay, qué sorteo! Voy a sortear algo. Algo tengo que sortear. ¿Una gorra de campeona? Algo tengo que sortear, ¿verdad? Algo tengo que sortear. ¿Vale? ¿Por Messi o por Haaland? Si la final es entre Argentina y Noruega. Ustedes me dirán. Para complacer a Rocío Tarazona en Estados Unidos. A ver, ¿qué me escriben aquí? Para complacer a Rocío Tarazona en Estados Unidos, hoy en el día de su cumpleaños, que Dios y la Virgencita la cuide, la protege y muchas bendiciones de parte de su mamá Miriam. Te quiero mucho, un abrazo fuerte desde la distancia, mil bendiciones, feliz cumpleaños, hija. Así que Rocío Tarazona, tu mamita Miriam te desea un feliz cumpleaños, que Dios te bendiga, que Dios te proteja, que Dios te guíe. Y desde aquí, desde Campeona 96.5 FM, deseando también lo mejor para ti. ¿Ok? Así que Miriam, un abrazo. Feliz cumpleaños, hoy en tu día, de parte de tu mamita, y de toda tu familia. ¿Ah? No, Miriam es la que está de cumpleaños. Rocío está en Estados Unidos. Ay, ok. ¿Son amigas tuyas? ¿Amigas tuyas? Ah, ok. Bueno, Rocío Tarazona está en Estados Unidos y hoy está de cumpleaños. Y su mamita Miriam le envía saludos de amor, bendiciones de protección, de salud y de todo lo mejor para Rocío de parte de su mamita Miriam. Así que feliz cumpleaños, Rocío. Dios te bendiga y te proteja. Las bendiciones de una mamá, bueno, van al cielo.

directo. Cuando una mamá, cuando un papá bendicen a un hijo, van al cielo directo. Las bendiciones son una comunicación perfecta entre el cielo y el ser humano. Así que al hijo y a la hija que tienen a sus padres, no rechacen sus bendiciones con comportamientos que no son y que no deben ser, que desequilibren a la familia, porque estás rechazando las bendiciones y la protección de tu mamá o de tu papá. Así que feliz cumpleaños, Rocío, de parte de tu mami Miriam. Las bendiciones para ti, un abrazo. Son las 8:53 minutos en Venezuela.

0: Ajá. Cumpleaños feliz, te deseamos a ti, Rocío. Feliz cumpleaños. Buenos días, campeón. Te estaba escuchando aquí. Aquí está esa bonita canción. Bueno, es bonita, sí, pero lo que dices es verdad. Voy por Messi. ¿Qué vamos a costar los dos? ¿Qué dice? ¿Qué dice? Ah, y mire lo que es el dedito, ¿no? Aquí dice, vamos a acostar los dos. No, vamos a apostar. Pero dice acostar. Ay, Dios mío. Un abrazo para ti. Para ti, un abrazo. Dios me la bendiga. En la forma como hablas, una forma, no sé, la voz, no sé, algo tiene que enamorar a cualquier oyente, o sea, cualquier mujer. Que tengas un excelente día, hace mucho frío, eres terrible, eres tremendo, nos caes muy bien, ta, ta, ta, ta, ta, ta, ta, ta, ta. Ah, bueno, gracias, gracias. Un abrazo. Yo quiero mandarle un abrazo a todas las damas, a todas las mujeres, a todas, un abrazo de verdad y muchas gracias por estar ahí en sintonía a todo volumen y muchas gracias por el cariño que siempre nos expresan, muchas gracias por ese amor, muchas gracias por esa sana intención, muchas gracias por estar siempre tan cerca de Campeona 96.5 FM, por supuesto, y del campeón, por supuesto. Por supuesto, un abrazo para todas ustedes, Dios me la bendiga, Dios me la bendiga. Campeón, aquí escuchándole también, un abrazo. Sobre la institución de sismología, sería bueno que se constituyera, sí señor. Así es, ¿ok? Así es. ¿Qué otra cosita por aquí? Por aquí me escriben, envían un mensaje, por aquí me envían otro. Otro mensajito, bueno, ahora los leo porque son audios, ¿no? Ahora los leo. Bueno, ¿qué más me falta por acá? ¿Qué más me falta? ¿Qué más me falta? Hoy juega España. España, hoy juega España. Así que vamos a estar muy pendientes del partido. Después a las 2:30 estaremos en Motozone. Ahí entregaremos una serie de premios en Motozone, ¿ok? Vamos a sortear una camiseta de la selección argentina. De la selección argentina, una chaqueta de la selección argentina. Vamos a ver si la puedo, si ya la tengo lista para exhibirla hoy desde Motozone. Si no, empezaremos a sortear la mañana. 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Sigo con la pregunta. Si la final es entre Noruega, el equipo de Haaland, y Argentina, la selección de Messi, la selección de Noruega frente a la selección de Messi, de Argentina, ¿con quién va usted? ¿A quién le ligaría que fuera campeona del mundo si la final es entre Noruega y Argentina? ¿A Noruega o Argentina? ¿Haaland o Messi? Buena la pregunta, ¿verdad? Buena la pregunta. Bueno, son las 8:57 minutos, 8:57. Nos escuchamos más tarde y en la tarde. Chao.
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2: Quiero contarle, mi hermano, un pedacito de la historia negra, de la historia nuestra, caballero. Y dice así.

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0: mañana con 45 minutos. Hola, buenos días. 9 de la mañana con 45 minutos, 10 de julio, año 2026. Les saluda Lucero del Mar por Campeona 96.5 FM. ¿Cómo tener paz mental? ¿Qué tal si iniciamos con eso? Según Baruch Spinoza, una de las estrategias que se puede utilizar para tener paz mental es comprender tus emociones. Entenderlas reduce su poder sobre ti. 2. Acepta la realidad. Luchar contra lo inevitable solo genera sufrimiento. 3. Piensa con claridad. La razón ayuda a evitar errores. 4. Evita el odio. El resentimiento roba tranquilidad. 5. Aprende constantemente. Comprender el mundo trae serenidad. 6. Sexto paz para tener paz mental es controlar los impulsos. No toda emoción merece una reacción. 7. Valora el presente. La vida ocurre ahora. 8. Busca la sabiduría. El conocimiento fortalece la mente. La paz no es ausencia de conflicto, sino una virtud del alma, dice Baruch Spinoza. 9 de la mañana con 46 minutos. 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
1: Amigo. Esa mujer a quien dices que
0: mi perrito me mantuvo con vida. Rescatan a adolescente de los escombros 12 días después del terremoto. En medio de toda la tragedia dejada por los terremotos del pasado 24 de junio, en las últimas horas se ha vuelto viral la historia de un joven de 14 años que sobrevivió gracias a la fuerza que le dio su perro.

se encontraba a su lado bajo los escombros. Los hechos ocurrieron en el estado La Guaira. En el video grabado por el joven poco después del derrumbe, se puede ver que el adolescente quedó atrapado junto a su perro en un pequeño espacio entre los restos del edificio. Ambos tuvieron que esperar allí durante 12 largos días hasta que los rescatistas lograron sacarlos. Tanto él como su perro, contra todo pronóstico, salieron de allí vivos. Sin embargo, cuando volvieron a ver la luz del día, una de las cosas más relevantes fue el testimonio del joven. Mi perrito fue quien me mantuvo con vida. Me lamía al verme desmayar, comentó este joven. Asimismo, relató que durante el encierro tenía dificultades para respirar y hubo momentos en los que perdió el conocimiento debido al agotamiento y la desesperación. Bueno, 12 días después, todavía esperanza, ¿no? 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
1: Mañana con 11 minutos, seguimos, continuamos, 10 de la mañana con 11 minutos, continuamos por Campeona 96.5 FM, la emisora de la buena vibra. Esa es Campeona. Saber hablar nunca garantizó saber comunicarse. Hay personas que nunca aprendieron a expresar una necesidad sin convertirla en un ataque. Una persona puede terminar la universidad, dirigir un equipo de trabajo, hablar varios idiomas o dominar herramientas complejas y aún así no saber expresar una necesidad sin que termine sonando como un reclamo o una agresión. Eso ayuda a entender por qué la comunicación no violenta encontró tanta audiencia. El modelo desarrollado por Marshall Rosenberg suele circular en redes sociales como un recurso para resolver conflictos cotidianos, aunque nació en un contexto muy distinto: desegregación escolar, mediación comunitaria y conflictos donde seguir hablando ayudaba a evitar que la violencia escalara. Buscar cómo resolver un conflicto en redes sociales casi siempre conduce al mismo lugar: relaciones de pareja. Los desacuerdos entre amigos, las conversaciones difíciles en el trabajo o los conflictos familiares ocupan mucho menos espacio, aunque todos exijan las mismas habilidades para comunicarse. Detrás de muchas críticas existe una necesidad que no encontró otra forma de expresarse. Gracias. La comunicación no violenta propone 4 pasos para distinguir hechos, emociones, aquello que realmente está en juego y una petición concreta. El reto no está en memorizar esa secuencia, sino en reconocer qué hay detrás de una reacción y escuchar más allá del tono o el reproche. Pasa mucho en parejas, ¿no? Que de repente tanto el hombre como la mujer hay una incomodidad que ha estado guardando y cuando ya no aguantó más y explotó, suena obviamente en forma de reclamo o reproche. En la práctica, la mayoría aprendió a comunicar.

quedarse observando otras personas, viendo discutir a sus padres, poniendo límites como un jefe o interpretando silencio según las reglas de su propia familia. Las relaciones de pareja terminaron convirtiéndose en la principal puerta de entrada a la comunicación no violenta, porque es ahí donde las fallas de comunicación resultan más difíciles de ignorar. La convivencia deja mucho menos margen para posponer una conversación incómoda o esperar que el problema desaparezca. Rosenberg nunca pensó su modelo únicamente para las relaciones sentimentales. Su propuesta también sirve para conversaciones familiares, amistades, reuniones de trabajo y conflictos políticos. El objetivo nunca fue discutir menos, sino seguir siendo capaces de hablar incluso cuando el desacuerdo ya existe. De hecho, he leído de muchas convivencias en parejas que han terminado, muchas parejas que han terminado su relación por falta de comunicación. ¿Cuál es el problema? Reservar. Aguantar. Ser demasiado empático al punto de que ya no es empatía, sino se puede utilizar otro término para eso, y la otra persona abusa. ¿Y qué sucede con eso? Se guarda resentimiento y llega al punto de no más tolerancia, se explota, se terminan diciendo malas palabras, y así es como la falta de comunicación llevó a una pelea grande. Y esto está bastante interesante. Bueno, 10 de la mañana con 15 minutos. 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Sigan disfrutando de Campeona 96.5 FM y abríguense bien porque está haciendo frío. No se enfermen, que no se vayan a enfermar, ¿ah? Abríguense bien, sigan disfrutando de Campeona y ya volvemos.

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2: Activan protocolos de monitoreo de municipios afectados por las lluvias. Así lo detalló Yesnardo Canal, director de Protección Civil Táchira. Esto en respuesta ante el paso de una nueva onda tropical, la número 17, generando precipitaciones continuas en 5 municipios de la entidad, donde se mantienen en seguimiento.
3: En estas últimas 24 horas se han registrado precipitaciones continuas en el estado Táchira, específicamente en la zona norte, zona montaña, y eje metropolitano. En ello, la onda tropical número 17 deja algunos vestigios o algunas nubosidades en todo el eje andino.
2: Destacó que las salas situacionales municipales se mantienen en permanente observación tanto de los caudales hídricos como en los 1.400 puntos de riesgo.
3: Quebradas como la Chivata en el caso del municipio Cárdenas y en la parte alta de la montaña, como es el río Grita, están en un momento de observación por parte de nuestros funcionarios de Protección Civil, haciendo el seguimiento y el monitoreo permanente.
2: Se tiene previsto que en las próximas horas ingresen las ondas tropicales 18, 19 y 20, recordando que se trabaja en conjunto con el gobierno regional y alcaldías del eje metropolitano y municipios de la

0: parte alta de la montaña. Larisa Chacón, el informativo Táchira.
1: Esto fue un avance informativo de la Gobernación del Estado. Amemos al Táchira con Freddy Bernal, gobernador.

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A continuación, escucharemos las gloriosas notas del himno nacional de la República Bolivariana de Venezuela, letra de Vicente Salias y música de Juan José Landaeta.

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0: 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Hoy es viernes. 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

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Tenemos exactamente las 3 en punto de la tarde. Son las 3 en punto de la tarde. Actos protocolares para que comience a rodar el balón en el estadio de Los Ángeles. Se enfrentarán solo en un minuto nada más la selección de España frente a la selección belga. Muy bien, saludos para David Arturo en el estudio 2, perfecto. Estamos a través de nuestro Instagram, @ campeón golecito. Y por nuestra señal, campeona 96.5 FM. Bueno, les cuento cómo va a formar la selección de España y cómo va a formar la selección belga a punto de iniciar el partido. 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

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España. Ya ha comenzado el partido, primer minuto. España ha salido con Simón en el arco, con Porro lateral derecho, por lateral izquierda, Cocurella, Laporte y Cubarsí son los centrales. Más arriba, primera línea de volantes con Hernández y con Ruiz. Luego coloca cuatro hombres, Olmo por dentro, Yamal por derecha y Baena sobre el costado izquierdo. Por su parte, la selección belga estará formando con Courtois en el arco, con Castaño sobre el costado derecho, con el jugador Maxim sobre el costado izquierdo, pareja de central Benchelé y Golgoy. Más arriba estará con Telemans y el jugador Raskin. Delante de ellos hay una segunda línea de volantes con tres hombres, con Brain sobre por el centro, con Trussat sobre el costado izquierdo y Doku sobre la derecha. Y en el ataque, Charles Ketelaere será el delantero de la selección belga. El ganador de este partido, España o Bélgica, se enfrentarán el próximo martes a la selección de Francia, que derrotó el día de ayer a la selección de Marruecos. Todo está listo y estamos listos, y sigue rodando el balón y sigue atacando la selección de España. Ya sobre el minuto 2-0 el marcador. 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Bien, minuto 4 se va a cumplir, 0 para España, 0 para la selección de Bélgica. Hay un jugador que en este momento es más tendencia que Cristiano Ronaldo, más tendencia que Lionel Messi, más tendencia que Yamal el español, más tendencia que Tim Payne, más tendencia que cualquier otro jugador. ¿Quién diría? Y es nada más y nada menos que el noruego, Haaland. Haaland es tendencia por el cabello. Las marcas se están sumando alrededor de la cabellera, del peinado y de la colita del jugador Haaland. ¿Qué tal una final entre la selección de Noruega? ¿Se podría cruzar Noruega con Francia? Es muy posible que se crucen esas dos selecciones, Mbappé contra Haaland. ¿Con quién? A ver, hagamos una encuesta. Si pasa Noruega, que enfrenta a la selección de Inglaterra mañana sábado a las 5 de la tarde, si pasa Noruega, tiene que enfrentar el miércoles al vencedor de Argentina-Suiza.
Es decir, que Noruega no estaría en la final enfrentando a la Argentina, porque se enfrentan en las semifinales. Al pasar Noruega y al pasar Argentina, el partido es a las 9 de la noche del día sábado. Entonces se enfrentan directamente. ¿Qué le parece a ustedes la siguiente encuesta, la siguiente pregunta? ¿Pasa Noruega y pasa Francia? Vamos a darlo por ahí en la final. ¿A quién apoyaría usted? ¿A Francia o a Noruega? ¿A Mbappé o al jugador de Noruega, Haaland? ¿A quién? ¿A Haaland? ¿A Haaland o al jugador Mbappé? Muy interesante, ¿verdad? Sería el primer mundial para la selección de Noruega. Bueno, está interesante todo esto, queridas amigas, amigos. 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Vamos a hacer una pausa y ya venimos con más. Minuto 7 del primer tiempo, España 0, Bélgica 0. Ya volvemos. Por aquí, por Campeona 96.5 FM. Ya volvemos.

0: Hola, hola, hola, hola, golecito de España, golecito de España. España abre el marcador. Ruiz, Fabián Ruiz, al minuto 28 y fracción, al minuto 30, abre el marcador Fabián Ruiz por parte de la selección de España. Así que España se adelanta en el marcador, 1-0 frente a la selección de Bélgica. Por ahora, España será el rival de Francia el próximo martes. Pero hasta ahora esto está comenzando. Minuto 31 ya. 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Mañana juegan las selecciones de Noruega. Mañana juega nada más y nada menos que Erling Haaland. Mañana juega Haaland. Noruega frente a Inglaterra. Qué partidazo mañana a las 5 de la tarde. Y a las 9 de la noche, Argentina frente a la selección de Suiza. 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Minuto 33, España 1, Bélgica 0. Se viene un tiro libre, va a cobrarlo Yamil Jamal. Veremos a ver qué va a ocurrir. Son las 3 de la tarde con 35 minutos. 3 de la tarde con 35 minutos. 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No pasó nada con el tiro libre. Tapó Courtois. El belga no pasó nada. Son las 3:35. Vamos al estudio y ya volvemos. Vamos con música. 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
1: Bueno, acaba de marcar la selección Bélgica. Acaba de llegar al empate. Bélgica 1, España 1. Marcó Charles Cattelare. Charles Cattelare juega en el Atlanta, de Italia. Así que acaba de empatar la selección belga y seguimos nosotros compartiendo y disfrutando el partido cómodamente aquí en MotoZone ECA. 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Tomas un cafecito y compartimos un rato. 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

hay tranquilidad, esperando que se vaya desarrollando este partido entre la selección de España y la selección belga. Vamos al estudio, recuerda seguir Motozone EK en Instagram y en TikTok. 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Vamos al estudio y ya volvemos, uno por uno, España-Bélgica, ya volvemos.

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0: continuación, un avance informativo de la Gobernación del Estado Táchira.
1: Cerca de 50 obras ha desarrollado el pueblo organizado en comunas en el municipio panamericano, con el apoyo de la Gobernación del Estado Táchira y con recursos obtenidos por las consultas populares desde el año 2024. Así lo detalló Florero Ramírez, vocera comunal de esta localidad.
2: Hoy puedo decir que nosotros venimos de un municipio que es opositor, perdimos la alcaldía, pero está el poder popular realizando todas las consultas, donde hemos hecho más de 48 obras en el año 2024-2025. Cosa que no la ha hecho la alcaldía y que nosotros estamos al frente tomando esa batuta, que es de suma importancia para fortalecer el gobierno regional de nuestro camarada Freddy Bernal y de nuestro presidente Nicolás Maduro y de la presidenta Delcy Rodríguez.
1: Destacó la vocera como el Poder Popular ha tomado las riendas del municipio para dar solución a las necesidades ante la inoperancia de la municipalidad de Panamericano.
2: A fortalecer a nuestros voceros, a fortalecer a nuestros promotores y a trabajar de una forma unida para sacar adelante ese poder popular que tanto se va adueñando y se va empoderando de todo lo que es la comuna y los consejos comunales, que tenemos 61 consejos comunales, tenemos 8 circuitos comunales y vamos rumbo a fortalecer ese poder popular a través de las salas de autogobierno.
1: En Táchira, la Red de Acción para el Fortalecimiento del Poder Popular viene realizando encuentros para la consolidación del autogobierno. Larisa Chacón, el informativo Táchira.
0: Esto fue un avance informativo de la Gobernación del Estado. 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